Voy a dejar el tema con gente de onda, que pisa que me quema el vino.